gente, los reyes del perreo, el Yonka, son los Yakuza y el Dachai.